0: Sí, fue bueno. 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

Entonces dicen algún sensei. ¿Qué? 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